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0: Claro.
1: Que campeonato na como cuando no puedo tengo ni la cosa que estoy pidiendo bien a los cuatro.
0: No, Kim.
1: Okay, tengo turistico, tú te conoces algo de un campito nada más, ¿eh?
0: Tom Pandure.
1: Bueno, no hemos cuatro.
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